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1: En Olímpica, 7 de la mañana, 56.
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0: Eso se llama Alma Jarocha. Y con esta canción le digo feliz mañana. ¿Cómo están? ¡Feliz domingo!
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0: ¡Domingo de salsa y playa!
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0: El programa número uno en la salsa los domingos. ¡Ay! Arrancamos con esta.
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0: ¿A lo que qué?
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0: Bueno, ya saben entonces, ¿ok?
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0: Un abrazo para toda la gente que está ahora se conecta con nosotros en cualquier parte de Colombia y del mundo. Gracias por escuchar Olímpica Estéreo a través de nuestra aplicación.
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0: Arroba Olímpica Cartagena. Nos pueden seguir en Instagram, en TikTok, en Facebook, Olímpica Estéreo Cartagena, página oficial.
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0: Los que no me siguen a mí, síganme a través de Instagram, arroba Nando DJ Olímpica, arroba Nando DJ Olímpica. Todo el que me siga le mando su coba. ¡Ah!
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0: Vaya, vaya.
2: Dime dónde viven las que ganó bien.
0: La gente está ahora en su vehículo particular haciendo las carreritas ahí para llevar a la gente a votar por el que usted quiera, pero vote hoy. Hoy es el día de las elecciones. Hay que votar, hay que hacer el ejercicio.
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0: 8 de la mañana, 13 minutos, Cartagena, ¿cómo está? Buenos días. La dirección y programación es el papá de los directores. ¿Cómo se llama, May, el papá de los directores?
1: ¡Quique!
0: ¡Quique! Y aquí estoy yo para acompañarles en este domingo.

0: estamos listos, preparados. Así que ya saben, nuestro habilitado, nuestro WhatsApp, el 320-6954-95. Todo el que quiera por ahí se puede reportar, me puede mandar escribir, o también me puede mandar nota de voz. Hoy aquí en Olímpica Estéreo, domingo de salsa. Papá pillarlo, compa, como que no, quien dijo miedo. ¡Ema! ¡Díselo!
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0: ¡Puro sabor!
1: ¡Puro sabor!
0: Así que échale volumen, mi hermano. Usted haga la diligencia, haga la vuelta, salga a votar. Nosotros nos encargamos de ponerle música en esta ley seca.
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0: dar un abrazo fuerte a mi hermanito Jimmy Larrea en el barrio Escayón Villa, mi hermano Germán Zabalé, escuchando Salsa y Playa con sus hijos Samuel y Sebastián y la señorita Erika, mi hermano Jorge Driver, Rafael López, limpio de corazón, un abrazo para él, escuchando Olímpica Estéreo, la buena, hermano, la buena. Para el Mario Mieles, el sabor que se reporta hasta ahora, buenos días.

0: temprano se encuentra mi vale Mil. Oye, Mil, manda lo que sea. Ah, no, no, y es ley seca, yo voy mandando lo que sea. Mi hermano Emil, que está en sintonía desde temprano, dímelo, Emil.
1: Oye, Nando, vale mía, estoy activo, ¿oíste? Escuchándote. Ya tú sabes.
0: Ya tú sabes, ya tú sabes, ya tú sabes.
2: Vamos, está no acá, no mi llave.
0: Oye, salúdame también por ahí el Farifán, el popular Farifán, el Búfalo. Así que todos a reportarse a través del WhatsApp de Olímpica Estéreo 320-69-54-95. Oigo música. Buena salsa. Aquí arrancamos, domingo de salsa y playa.

0: esa canción me gusta mucho, se llama Igualdad. Jíbaro de Jíbaro sonando en Olímpica Estéreo.
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0: Igualdad, igualdad se llama el Jíbaro.
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0: Allá.
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0: Totalmente. Tenemos las 8 de la mañana, 26 minutos. Aquí estamos en esta mañana de domingo. Hoy domingo, el último domingo del mes de mayo. Y mañana el cumpleaños de Cantaño de Cartagena. Primero de junio. Mañana son 493 ruedas que se tiran entre

0: Cartagena, 493 ruedas te tiran mañana, te estás poniendo más joven cada día. Opa. Bueno, 8 de la mañana, 27 minutos, Cartagena, 8:27 en Olímpica. Buenos días para la gente que se levanta con nosotros. ¿Cómo están? Olímpica, serio. Bueno, y también para la gente que hasta ahora se conecta con nosotros a través del WhatsApp de Olímpica, les recuerdo 320-69-54-95. Oye, un abrazo fuerte por acá para mi hermanito Jorge Villastrella, me dice. Eso había que celebrarlo así en mi hermano con la... Pero no se pudo, mi hermano. No te preocupes, el King Aire, el King. Que si usted no se acuerda, yo se lo recuerdo para que sepa usted cómo la gente firme, caramba. Oye, también quiero mandar un abrazo fuerte a mi hermano Luis Francisco, la gente de Clemencia. ¡Eso va, papi, eso va! Salúdame a tu mamita, Luis Francisco, en Clemencia. Un abrazo para usted, papá bello, Dios te bendiga siempre. Oye, Nando, aquí estoy, Felipe el Panadero, mi hierba desde la Piedra Bolívar. Oye, Farifán, mañana para que sea festivo, no te preocupes, que el próximo lunes es el que es festivo, oye. Son tres que te vienen en línea. Son tres festivos que se te vienen encima, mi compadre. A mi compadre Farifal, que quiere que sea festivo. Bueno, te la tiro. 8, 15 y 29. Son los festivos, ¿oíste, Farifal?
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0: Bueno, voy al WhatsApp. La gente que me manda nota de voz, por favor, acá, a través del WhatsApp de Olímpica Estéreo. Buenos días.
2: Nando, buenos días, mi hermano, te saluda Ricardo Espendoza desde Brisa de Galicia, papá. Nandito, hazme un favor ahí, me puedes complacer con dos cachochitas, papá. Dama, dama y mi querido viejo, papá, de Charanga 76. La buena, Nando, la buena.
0: Dale, papá bello, eso va.

0: eso va, mi hermano Lindy Bello, oíste, no te preocupes que eso va, ya te la coloco. Por acá, buenos días, ¿cómo amanece?
1: Buenos días.
0: Bien, hermano.
1: Buenos días, bendiciones, bro.
0: Papi Bello, la buena para ti, ¿cómo estamos?
1: Está bien, gracias a Dios, mi hermano.
0: Eso es lo que se quiere, ay, mi hermano. Hermano,
1: tengo que hacerme con una canción.
0: ¿Cuál?
1: En casa de Estanislao.
0: En casa de Estanislao. Eso va, papá Bello, ¿oíste?
1: Dale, eso va, mi hermanito.
0: Dale, mi hermanito lindo, eso va, eso va, eso va. Oye, Alfoncito de León, un abrazo para ti, papi Bello, la buena. Está por ahí el peleito Leonel Vélez, se me dice, papi, también soy oyente fiel, pero siempre saluda a los mismos, ese es mala. Bueno, pero ajá, pero sí, no te reporta. Ah, pero eso fue ayer. Ah, eso fue ayer. Yo conmigo no, yo saludo a todo el mundo. También saludo para acá para Ana Raquel, para Michael San Juan, también para Oscar Jiménez que se reporta, el popular radio operador. Raya, saluda al Jor. Buenos días.
2: Buenos días, mi hermano.
0: ¿Quién está por ahí? ¿Quién está?
2: José Luis Pomares, Vale Monograza, que está en Andreita.
0: El Vale de Valecita. ¿Cómo está, papi Bello?
2: Vamos para la votación y directo después para el negocio.
0: Eso es, papi. Eso, con todo, ¿yo?
2: Bueno.
0: Dale,
2: bien, José Luis Pomares, el alcalde de Morilandi, cambio y fuera.
0: Eso va.
2: Bien.
0: Oye, también bien. Por acá se reporta mi hermanito Yamil Gómez. Me dice, desde temprano escuchando Olímpica Estéreo en la boquilla, Yamil Gómez. Oye, Yamil Gómez, ¿tú sabes lo que me caería bien? Unos pescaditos a mí a esta hora. ¿Verdad, Yamil Gómez? Manda un pescadito, hombre.
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0: Oye, familia azul, ya están listos, están levantaditos, están acostaditos todavía.
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0: Ya acostado, el azul está levantado de las 3 de la mañana. Oye, los calamares, también quiero mandarle un saludo al combo ahí de mi hermano Chola. El Chola y toda la comitiva ahí en los calamares escuchando Olímpica Estéreo. Puro chicharrón, mi compadre.
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0: Dedo arriba, Yola, dedo arriba, azul. Olímpica. Dice por acá, Nando, salúdame ahí al chico campestre. Ay, a ver si yo en Instagram. Bien. José Pérez, cuéntamelo.
4: Yo escucho Olímpica Estéreo porque me pone de todo. Oye, Donando, saludame al popular Afosito de León, el popular Disco Largo.
0: Oye,
4: Donando, haga un favorcito de complacerme con un jibarito por ahí.
0: ¿Cuál?
4: Las cosas del hogar.
0: Las cosas del hogar, eso va, papi. El Disco Largo no se ha reportado. Dale, papi, eso va, ya tengo un placo también. Voy a arrancar primero con este. ¡Ay! Oye, mi hermano Nelson Benavides, un abrazo, papi Bello. Oye, ¿qué será la vida de mi hermano Cristian Perreo? ¿Será que pudo levantarse o no pudo levantarse, mi hermano? ¡Firme la gente de San Onofre!
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0: Así es que me gusta que los oyentes se reporten de una.
1: Buenos días, mi hermano, el asusta polla. Hermano, tú sabes que te estoy esperando de las 3 de la mañana. Aquí estamos esperándote, mi hermano.
0: Eso. La buena familia, la buena.

0: Oye, pero qué buena salsa, se llama así, la del encanto. Buena salsa en Olímpica.
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0: Un abrazo fuerte para todos, muchachos, estamos listos, preparados. Ya tenemos las 8 de la mañana, 53 minutos, 8:53 en Olímpica Exterior. Mañana de domingo, el último domingo del mes de mayo, ahí estamos en Olímpica. Un abrazo fuerte a mi hermanito Steven Indriver. Oye, Steven Indriver, Alfonsito de León, el disco largo, ¿cómo estás?
2: Oye, Nandito.
0: Dímelo.
2: Estamos firmes con Olímpica Estéreo, escuchando Olímpica Estéreo 90.5, Alfonsito de León.
0: Eso.
2: En el FXW 679.
0: La buena.
2: Para que me haga fuerte, me complazca con una canción.
0: ¿Cuál?
2: Calixto, Bomba y Plena, Ismael Rivera. Vaya, Nandito.
0: Eso va, mi hermano. Bien. Estás mejorando, ¿viste? Ya no eres casi tan disco largo. Buenos días.
3: Muy buenos días, Nandito. Estoy firme con Olímpica.
0: ¿Quién está por ahí?
3: Habla Joaquilla, ¿cómo estamos?
0: Mi hermano bello, cuéntamelo todo, ¿a quién vas a saludar?
3: Bueno, regálame un saludo ahí a Gesmarin, la reina de los Soas.
0: Ahí está bien.

0: ahí.
1: Buenos días, que Dios los bendiga en el día de hoy.
0: Bendiciones, bendiciones, Lucho Taxi, la buena. También por ahí el propio Javierito me dice, manito, estoy con, escuchando Olímpica. También para Carlitos Pereira, buenos días.
2: Yo escucho Olímpica Estéreo en Montería y ejerciendo el deber del votante. Porque después hoy me resuelvo en Taxi Playa, avionando.
0: Eso.
2: Ya cumpliendo con el deber de hermano.
0: Eso es.
2: Hablando de Taxi Playa con una buena fría. A ver, que es seca.
0: Ojo que estamos de ley seca, ojo que estamos de ley seca. Bueno, antes de la pausa, voy con esto. Ay, Celina, se llama Caridad de Cobre.

mucho de verdad. Bueno, voy a una pequeñita pausa para comercial en la primera de la mañana, en esta hora, 8.57 minutos. Oye, pero creo también ya la gente de San Onofre se reporta. Por ahí está mi hermano, el popular Cristian Pérez.

0: de San Onofre para el mundo, el señor Jaime, la gente de compraventa el dólar. Hay que pegarlo, hay que hacer así como mi hermano Cristian Perreo. Y a toda la comitiva, sus trabajadores ahí, colaboradores, un abrazo fuerte. También para Jaime, la gente de la de compraventa el dólar. Un abrazo para el maestro escuchando Olímpica. Bueno, voy a la pausa cortica y ya regreso con más.
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0: En Olímpica 8:58.
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0: Ya tenemos las 9 de la mañana, 16 minutos, una hora más en Olímpica Estéreo. Mañana de domingo, hoy 31 del mes de mayo. ¿Cómo están? ¿Cómo están, mi gente? ¿Cómo vamos? ¡Olímpica! Hey, para todos los que están escuchando Olímpica Estéreo, les mandamos un abrazo fuerte. Dios te bendiga. Feliz mañana de domingo, hoy 31 de mayo, los que se levantan a esta hora. Recuerde que nuestra línea está habilitada, el 320-6954-95. También está nuestro WhatsApp. Ahí está, para que nos llamen y para que nos manden nota de voz o nos escriban, ¿vale? Buenos días.
1: Aló, buenos días, Leonardo.
0: ¿Quién está por ahí?
1: Está mi hermano, hablé popular, Merino, el barrio Olaya, Wilmer Castro, mi hermano.
0: Oye, papi bello, cuéntamelo todo, ¿cómo estás?
1: Todo está bien, hermano, todo está bien aquí, gracias a mi Dios.
0: ¿A quién vas a saludar por ahí?
1: Amén. Vamos a saludar popular Pandi y a José Pérez, los duros aquí en Ricaute. Hermano, póngase el disco ahí, mi gente, de toda la voz.
0: Eso va.
1: Dale, mi hermanito. Dale, mi hermano.
0: Dale, papi bello. Dale, papi bello. Eso va.
1: Bien, hermano.
0: Mi gente, usted. Dale, vamos a esa. Buenas. A ver.
2: Dando mi hermano, buenos días, papá lindo. Dios te bendiga a ti, a tu familia, a toda la audiencia olimpiquista. Un cordial saludo. Oscar Galvin, sintonía con la mejor emisora de Cartagena, papá lindo. Olímpica Estéreo, así fue.
0: Eva. También va para nuestro amigo Freiner. ¿Cómo estás?
3: Vaya viejo, Nando. Excelente, papá. Feliz domingo a ti y a todos los oyentes de esta linda y humilde emisora, porque yo escucho Olímpica Estéreo porque me pone de todo. Oye, te habla Freiner Aragón, desde acá, desde San Juan de Pomuceno, pulmón verde de los Montes de María.
0: ¡Epa!
3: Oye, viejo Nando.
0: Dímelo, papi.
3: Salúdame al niño Jairo Alberto Acosta Barrio, promoción 2008 de la CEN. Compi, estamos en sintonía elegante desde el Palacio del Frito. Oye, Nando, papi, fuera Yankee, mi canción favorita, okay. Fuera Yankee. Yankee, no go.
0: ¡Epa! Vamos a ponérselo ahí. Mi hermano, Dios te bendiga, salúdame a John Pardo, a Julieta Martínez Pardo, a Amy, a Juan Carlitos Almeida, el Grón, el peluquero, pegado, Sandra y Liliana Barrios en la, con la canción. Ah, ok, de bala, de Liliana, de buenas.
4: ¿Será que me puede hacer una plaquita para Pico?
0: No, una plaquita para Pico. Oye, Alfoncito.
4: Buenos días, mi hermano. Como
0: tele,
4: salsa y playa.
0: Eso.
4: Hey, Cartagena, vamos a escuchar salsa y playa, que es un
0: medio,
4: que nos entretiene. Eso. Ahora van con mis tiones. Mi hombre crema taxi. Ajá. El pecho, allá en la ermita, en Calimán y en jefe. Hey, tú sabes, propio. Ay.
0: Oye, se te escucha que se te va la señal. Pero de todas maneras, Alfoncito, por ahí te mandaron algo.
5: No me puedo hacer unas plaquitas, papi.
4: Oye, dile que me lo transfieran a Nequi.
5: No me puedo hacer unas plaquitas, papi.
0: Dale, papito bello, la buena. Gracias por escuchar Olímpica Estéreo. ¡Uema! Voy con más nota de voz. Domingo está bueno.
6: Buenos días, mi hermanito. Dios te bendiga a ti y a toda la sintonía de Olímpica y a todos los empleados de Olímpica. Mi hermanito, me saludan en el barrio del Líbano, sector Tresca, a la popular señor Mary, al señor Toño Jack, David Jack y el popular Fiti, de Defensa. Un fuerte abrazo, mi hermano, para ver si me puede complacer con un chiquito. La vida es chiquita.
0: Oiga, qué bien, qué bien. 9 de la mañana, 20 minutos más oyentes a través del WhatsApp de Olímpica. 320-6954-95.
3: Oye, por acá me reclamaron por el saludo. Salúdame a Cistatulia, la viejita Cistatulia, viejo Nando.
0: Eso va. Doña Cista, buenas.
7: Oye, Nandito, Alfoncito González, que lo tienen metido que en algún barril o en algún tanque. Cuéntame.
0: Papi, parece que estuviera como que lo tuvieran metido en algún barril, porque no se entiende nada.
7: Joda, mejor dicho, cuadro. Ya, la buena, Nandito. Ahí ponte Ismael Rivera ahí.
0: ¿Cuál?
7: Paraguay, cuadro.
0: Dale, papi. Ya te lo busco.
7: Ya.
0: Dale, manito mío, la buena, Farifal. Pórtate bien, Farifal. Pórtate bien. Voy por acá que nos dice, buenos días.
8: Para mandar un saludo a toda la gente de Cañadilla, la gente que brilla.
0: Eso.
8: La placa con el disco recorrido.
0: Vamos a hacer algo.
8: Para mandar un saludo.
0: Mi amor, escríbeme cuál es la canción porque no entiendo muy bien. Cuando vayan a mandar nota de voz, le agradecemos a la gente que pues bájenle un poquito al radio para que su nota de voz se escuche así hermosa, bella. ¿Vale? Buenos días.
9: Aló, buenos días.
0: Buenos días.
9: Saludos a la gente fuerte de la
0: puntilla. Cuéntamelo todo, ¿quién está ahí?
9: Habla con alguien de Grete.
0: Ok.
9: Saludos a la gente fuerte.
0: Papi, pero bájale el radio porque así no te entiendo nada y no se escucha nada y se escucha es una pitadera.
9: Ahora sí.
0: Ahora. Bájale, bájale el radio, bájale.
9: Vamos un poquito ahí. Saludos a la gente fuerte de la
0: puntilla. No, papi, así no te puedo escuchar bien. Tienes que bajarle para que podamos hablar bien, ¿vale? Voy a complacer a los oyentes. Voy con esta, me la pidieron. Se llama mi gente.
10: Los anormales.
0: Héctor León, 922. Por ahí me acaban de escribir y recibí un mensaje muy bonito. Muchas gracias. Muchas gracias, mi amor, oíste, tú que me estás escuchando. Yo sé que estás escuchando, es para ti. Quisiera decir el nombre y gritarlo, pero no puedo. Me abstengo de decirlo. Pero un besito, ya sabes quién es.
10: Ahí vienen los anormales.

0: Oye, con esta canción también quiero mandarle un abrazo fuerte. Por ahí viene de Barranquilla, viene llegando de Curramba, la bella Cartagena, el propio Dubán. Oye, Dubán, no te conozco, mi hermano, pero siento que te quiero, ¿viste? La buena Curramba, la bella en la casa.
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0: Para el propio Dubán, siempre que viene aquí a Cartagena escuchando Olímpica. Soy olimpiquista por todos lados. Podríamos decirlo que el Dubán es
2: olimpiquista viejo.
0: Viejísimo. Oye, Dubán, un abrazo para ti, papi. Bienvenido a Cartagena, ¿oyó? Dios te bendiga. Échale más volumen a la vaina. Mira, Dubán, eso se llama la casa. 928, mi gente, ¿cómo amanece? Oh.

Oye, con esta canción quiero mandarle un saludo a mi hermano Salsero. Están escuchando desde el Uruaco, exactamente desde la capital de la arepa con huevo. Está mi hermanito Dimas Eduardo, ahí está escuchando Olímpica Estéreo. Mi hermano, un abrazo para ti, la gente de Uruaco, la capital de la arepa con huevo. Ahí está Dimas, escuchando Olímpica Estéreo.

0: Mamá, se llama esta canción. Ay, qué domingo sabroso. Se acaba mayo y con mayo se van nuestras preocupaciones, nuestras tristezas. Viene un mes bonito, junio, viene el mundial. Mañana cumple Cartagena 493 años. Hubiese sido todo bello si el Real hubiese sido campeón, pero no se pudo. Esperemos el segundo torneo. Muy bien, ya a final de año.
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0: Saludos para mi gente de Mave. Están escuchando Olímpica Estéreo. Le dicen las tejadas del vallenato. Bueno, familia, hoy una pequeña pausa para comerciales y ya regresamos con más allá en Olímpica.
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0: En Olímpica 9:57.
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0: Pero ese es el número 3, oyeron, el número 3. Oye, quiero mandarle un saludo por acá a mi hermano, el popular Charro. Ricardo Cantillo, el popular Charro. Allá. Ahí en mi barrio Cayón Villa, está escuchando Olímpica. También está por ahí Nando, que tengas un feliz domingo. Martín Sierra, el gran Ricostilla de Jesús, sintonizado con Olímpica Estéreo desde la población de Mandela. Mi hermano, la gente de Bogotá, Luis Carlos. Por ahí se reporta el tocayo Nando Polo. Buen día en sintonía, Lilando Nieto, Edgardo Pineda, Marcos León, Rodolfo Montero, Ever Polo, la gente de Alemania, Antonio Guerrero, Julio Gómez, Pachito el policía de moda y el tocayo Nandito Polo.
1: Bien, muchacho.
0: Por ahí también se reporta el popular Moñoño. Salúdame a mi esposa Caterine. Caterine Wilde, puro gañito. También para Ower, Lise Ower, así es. Lise Ower, el peladito del Moñoño. Iván San Martín, Víctor el peluquero. Bueno, muchachos, 10 de la mañana, 13 minutos en Olímpica. 10, 13 minutos. Vamos avanzando en esta mañana de domingo. ¿Cómo vamos? ¿Cómo vamos? ¿Cómo vamos? Está sonando la del primer lugar.
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0: Bueno, voy para adelante, voy para adelante. Por ahí está el peladito Rubén Buitrago, Lumeri y el Guama. Escuchando Olímpica Estéreo. Voy a habilitar la línea, el WhatsApp también por acá. Alfonsito González se reporta. Buenos días.
3: Buenos días, Nando.
0: ¿Quién está por ahí?
3: Henry Bolívar, de aquí del barrio La Central, mi hermano.
0: Eso, mi hermano, cuéntamelo todo.
3: Pero mi hermano, disponiéndome aquí a hacer el ejercicio de la oración.
0: Eso va.
3: Me complace con un par de disquitos aquí.
0: ¿Cuál?
3: Perlas Negras de la Orquesta de la Conspiración, y para homenajear a Cartagena en el día de mañana. Mi Ajá. tierra de Hugo Alandete.
0: Dale, papá.
3: Gracias, mi hermanito, bendiciones.
0: Dale, papito bello, la buena, la buena, la buena, la buena. Oiga, también quiero mandarle un saludo a mi hermanito Emiro. Dios te bendiga, Emiro, ¿cómo vamos? Buenos días. Buenas.
4: Buenos días, Nando, ¿cómo estás?
0: Bien, mi amor, ¿y tú cómo vas?
4: Habla Edia Torres, estoy en sintonía.
0: Eso. Eso, mi vida, me encanta. Con todo.
4: Mira, porque me complazca con Isla para dos, pero y... no contigo, ¿viste? Bendiciones.
0: Dale, mi amor. Oiga, qué locura. Dunier Martínez también se reporta esta hora por acá a través del WhatsApp de Olímpica Estéreo. Buenos días, mi hermano Dunier Martínez. Saludo también a mi papá Libardo en Flor del Campo, que está en sintonía. Licho me dice por acá también, estoy en sintonía de Olímpica Estéreo. Buenos días, buenas.
5: Buenos días, mi hermano Nando.
0: ¿Cómo estás?
5: Todo bien, mi hermanito, reportando sintonía todos los domingos desde La Boquilla para San Andrés.
0: ¡Mierda, mi hermano, ya! El hombre fue capturado en La Boquilla.
5: Sí, sal, mi hermanito.
0: Cuéntamelo todo, papi.
5: Para saludar a mi gente allá en San Andrés, a Freddy Sierra, uh-huh. Carmen Martínez, Grey Espinel.
0: Eso.
5: El cantante Leonardo Fabio y Rocco Martínez.
0: Eso.
5: Y un saludo para mi valecita en Monograsa.
0: ¡Epa!
5: Y aquí en La Boquilla, Georgina Torres y Fabio Martínez. Sintonía total.
0: ¡Epa! Esa es la nota. Esa es la nota, mi hermano.
5: Olímpica la mejor.
0: Fue capturado en La Boquilla un sanatresano. No lo dejaron salir más. La buena, hermanito mío. Oiga, por ahí también está mi hermano Nelson Benavides. Un abrazo para Nelson. ¿Cómo estamos, Nelson? También está por ahí el popular Laureano Gómez, el Lula Gómez en el Nuevo Bosque. También Iván San Martín. Me dice Peter el peluquero en sintonía en la entrada de las Américas. Mi hermano Chamo en los Jardines. Ahí está reportándose también Gabrielito Carmona. También está por ahí Todas Mienten. todas mienten. Mi hermano y mi hermano el Chamo. Buenos días.
1: Bueno, compadre Nando, tu compadre Frijo le concedo feliz domingo para todos los olimpiquistas, compadre Nando.
0: Eso, cuéntame.
1: Oye, Nando, creo que me salía acá en Pablo Seto, el mañoso cicado, puro mañoso, puro Frijo le concedo, Nando, y compadre con Jiba, ahí. Bueno. Soy pano de madre, hermano, que Dios te bendiga, compadre Nando.
0: La buena, papi. El popular Frijo le concedo. Me alegra el día de hoy, el Frijo le concedo no puede tomar el día de hoy. Buena.
6: Buenos días, Nando, reportó sintonía acá el barrio El Pozón, atentamente Lizeth Montero. Nando, complaceme con Jibarita Mimada.
0: Mi Jibarita Mimada, claro que sí, mi amor, con todo el gusto. Voy a ponerle los dos, huérfano de madre también. Vamos a buscarlo aquí, vamos a complacerlo a todos. Y estoy, mejor dicho, hecho una madre. Vamos a ver qué nos dice por acá a través del WhatsApp de Olímpica Estéreo, la nota de voz. También para Robertico Rafael, está por ahí el César. Oye, este es César el Tablúo. Desde la Boquilla, reportando sintonía, el viejo Rubén y el propio César Tablúo. Oye, César, la buena mano, la buena.
7: Yo escucho Olímpica Estéreo porque me pone de todo, Nandito, mi hermanito, buenos días. Mira, aquí, bebé, cuidando Olímpica de Chile, papi, activo, activo, todos los domingos, domingueros.
0: Epa.
7: La buena, Dios te bendiga, un saludo a Didier.
0: Dale, papá,
7: Didier bello. Yarko y Keiner Sarante.
0: Oiga, ve, ¿qué dice mi hermano John Kevin Fortich? ¿Cómo estamos, hermano mío? Gracias, papito bello, Dios te bendiga, sabes que te llevo, pero en mi corazón. John Kevin Fortich. Buenas.
8: Buenas.
0: ¿Quién está por ahí?
8: Papi, vive, La Esperanza.
0: Papi, pero bájale el radio porque no te entiendo bien.
8: Ahí, güey.
0: Ahí, güey. ¿Quién es?
8: Sí, aquí de La Esperanza.
0: Cuéntamelo todo, papito bello.
8: Papi, una cancióncita ahí.
0: ¿Cuál?
8: Los entierros de Yeo Feliciano.
0: Los entierros. Va para esa, papi.
8: Bueno, güey. Ahí, güey.
0: Dale, papá. De una. Bueno, nada más. También para Geo Pereira, que está escuchando Olímpica Estéreo desde Mosquera, Cundinamarca. Buenos días.
9: Buenos días, Nandito, mi hermano.
0: ¿Quién está por ahí?
9: El señor Félix Caraballo, acá desde Los Caracoles, mi hermano.
0: Un abrazo para usted, maestro. Dios me lo bendiga. Cuéntemelo todo.
9: Bueno, mi hermano, quiero saludar al nuevo presidente de la Acción Comunal del Barrio Los Caracoles.
0: Ajá.
9: Al señor Duván Estúbal López y también a Aroldo Maza y al popular Cuba.
0: Eso va, maestro.
9: Y el señor Héctor Fior López y su queridísima esposa. Y también para que me complega con el disco El Homenaje a Germán Rosario.
0: Ok.
9: Bueno, mi hermano, estamos Cuba B entonces. Dale, tú papá. Sabes.
0: Ese es otro jíbaro. Ese es otro jíbaro bueno. Eso va, mi hermano, eso va. Oye, mi hermano Nelson Benavides, ¿cómo estamos, hermano mío?

0: cierre esta canción y para la gente que, bueno, está mañana celebrando el cumpleaños de Cartagena. Oiga, y por acá tengo unas amigas muy hermosas. Está viviendo que está cumpliendo años, pero de seguro no es lo que dice el número eso ahí. Muchachas parecen como de 30, como de 31, 30. Es más, me acabo de enterar de tu edad y la verdad es que no concibo que esa sea tu edad. ¿Cómo te llamas, mi amor? Háblame por ahí por el micrófono.
1: Alice.
0: Alice. ¿En qué barrio vive, Alex?
1: Crespo.
0: Crespo. ¿Cuántos años, según la cédula, estás cumpliendo hoy? No, porque una cosa es lo que diga la cédula y otra cosa es lo que digas tú físicamente. ¿Cuántos años dices tú que dice la cédula?
1: 40.
0: 40, sí. Pero parece de 30, ¿no? Oye, está con todos sus amigos por acá. Felicidades, mi amor, que Dios te bendiga. A ver, regáleme una bullita ahí, una bullita para ver. ¿Viste? Es más, cántale el cumpleaños ahí ustedes, los compañeros. Vamos, uno, dos y tres. ¡Qué bonito!

0: Maris, amor, Dios te bendiga, oíste, que lo pases súper.
1: Muy amable, gracias por todo.
0: Se le quiere, se le quiere. Me alegra en la mañana.
1: La mejor.
0: ¡Eso! ¡Qué bonita, qué bonita! Que lo siga disfrutando con Olímpica Estéreo. Un abrazo, un abrazo. Tenemos las 10 de la mañana, 30 minutos, y es 30. Oiga, que se ha hecho mi compadre Cristian Perreo, que se ha hecho mi compadre el Azul, que se ha hecho el Chola.

una canción que le gusta a mi hermano Kamen. Ah, lástima que estamos en ley seca, mi compadre. ¡Oh, caramba! ¡Qué buena salsa, qué buena salsa, qué buena salsa!

0: Oye, quiero mandarle un saludo muy especial por ahí y la coba para la Mona Linda. La Mona Linda de Blas del Exo.
1: La Mona Linda.
2: El hijo
0: de Madanine. Ah, cómo hacen falta, viejo gamer, ¿ah? Oye, quiero mandarle un saludo al abogado de la familia. Claro, como dice el Koji, este man es más firme que burro bajando loma. Y que la loma esté así recién, que haya llovido. ¡Mierda! Mi hermano Cleider Batista. ¡Ay, ay, ay! El propio Cuchi escuchando Olímpica.
2: Y el hijo de la vieja Merced.
0: ¡Ay! ¿Qué es lo que es, Cuchi? ¿Qué es lo que es?
3: Anda, y ahora sí estamos bonitos, pues.
0: ¿Qué pasó?
3: Ahora todos quieren ser mujeres, James. ¡Anda!
0: Es que James, sea lo que sea, siempre James juega bonito, compa.
3: Ay, ese James sí juega bonito. Y el mismo se me dice el pellejo, qué lindo.
0: Qué lindo, de lo lindo, lindo.
3: Ay, de lo lindo, lindo, de lo bello, bello.
0: Ay, Acuchi. Hermano Cleider, se le quiere bastante, ¿no? Bastante, bastante, mi hermano. Corazón grandotote, una persona noble, trabajadora, profesional. Mi hermano Cleider Batista. Mucho tiempo nos acompañó aquí en Olímpica Estéreo.
2: ¡Hey! ¿Qué
0: es lo que es, Cuchi?
3: Anda, y si a Ronaldinho se le hubiese ocurrido lo de Suárez. ¿Sí? Se me descuidó, a ser serio, mía.
0: ¡Eva! Yo también te quiero mucho, Cleider. Sabes que sí, mi hermano. ¡Eva! ¡Bra, bra, bra, bra, bra! Oiga, vamos avanzando, ya tenemos las 10 de la mañana, 47. La gente de Fresco Pan en la campiña. Ahí está el Mazaro activo, Mazaro. Llega, llega, llega, llega, llega. Por ahí también está el peladito César, el tabludo, me dice, hermanito mío. Salúdame ahí a Enid Gregorri, a Zuli, a Carolay, activas en la boqui, boquilla. Bueno, nada más. También se reporta a esta hora mi hermanito Rubén Buitrago, Luz Meri y el Guama. Feliz domingo, mi hermano. Saludo también para usted, Robert Puraluz. Saludame a Jaguar David, a Gerard David y el especialista en San Fernando, mi padre querido. Mi hermano Robert Puraluz mandándole la coba a los hijos. Eso está bien. También por ahí está mi valecita, mi hermano Luis Lambi. Buena salsa. Salúdame a mi madre, o sea, la madre de él. Sisi Lamar, de parte de Luis Lambi. Este es otro pelado que quiero bastante. Mucha gente efectiva, estos muchachos. Corazón noble. Oye, mi hermano Arnaldo. La buena Arnaldito, ahí en el taller de motos Kamer en Zaragoza con su hijo Kamer. También saludo para acá a esta hora, reportándose mi hermanito Gustavo Luis Cabeza y Joana Julio, la gente de Chapacuá, para el mundo. Las Alexandra, Alexandra Cabeza y Alexandra Quiroz. Oye, vive, vive, vive piano. A buena para ti, vive piano. Mi hermano Cristian Perreo. Eso es una orden, mi hermano.

¿Cómo está mi hermano Raulito? La gente de la cocina de Mama en Blas de Lezo. ¿Cuánto te quiero? Yo tengo un corazón tablú. La gente me dice que tú sí quieres a la gente, compa, que yo quiero bastante. Él sabe que lo quiero bastante, mi hermanito Raulito. Carlito Valdelamar, buenos días. Hola, papi. Vamos a dejarla para el domingo que viene con lunes festivo. Mi hermano Carlito, vamos a cuadrar la vaina. Hay que sacar al chino Cañandonga, yo. Hay que sacarlo a pasear. A mi hermano chino Cañandonga, que le mando un abrazo también, grandototote. Carlito Valdelamar, cubre la vaina para el otro domingo. ¡Papá esa! ¡Oye, Mellitilita! Dios te bendiga, Mellitilita. Dios te bendiga, mi Mellitilita. Saludame ahí a Dianita, mi esposa suya de él, mi hermanito Emiro, y su mamá, niña Mari, y mi vieja Marta Emiro, caramba. Afinen los cueros, caballeros, que la parranda va a empezar. Mi hermano Arnaldo, muchas gracias, Arnaldo.

0: a través del WhatsApp de Olímpica Estéreo. A ver qué nos dice por allá a las 10 de la mañana, 50 minutos. Ahí está, a ver qué nos dice.
1: Buenos días, Nando. A saludar a mi hermano Gustavo Saavedra, mi amigazo, allá en Escayundilla. Está en sintonía y para saludar el gran Ben Estéreo en Chiquinquirá, el Ben Estéreo de parte de José Cortina. Vaya, Olímpica Estéreo, la número uno.
0: ¡Toma! Eso va, mi hermano, claro que sí. Hay pocotón de gente por acá, ¿eh? Eso sí, Nelson Benavides. Ah, eso sí, mi hermano Raúl, cuidado con un cacho por ahí, caramba. Mi hermanito Carlito Valdelamar, ya está todo listo. Cuadre con nuestro amigo el chino. A ver si le hacemos la visita o qué. Bueno, y voy a colocar este tema que me lo pidieron por acá. Vamos a ver este. Antes de la pausa, este. Puta, complacerlos a todos. Mi hermano Cristian Perreto se llama Jíbaro con violín, sonando en Olímpica.

0: Oye, este jíbaro está sabroso. Se llama así, jíbaro con violín. ¡Erda, mi hermano Cristian Perreo! ¡Arajo! Oye, salúdame ahí al popular Jaime, la gente de compraventa El Dólar.
1: ¿Qué te pasa?
0: Como diría un filósofo amigo mío, con este jíbaro.
1: ¡Estas son las canciones, manito!
0: Son las canciones, manito. Sí. Oye, Jaime, mi hermano Jaime. Es la que hay, mi hermanito, cuéntamelo todo.
1: Recuerda.
0: Desde la compraventa El Dólar en San Onofre.
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0: Oye, también quiero mandarle un saludo a la gente de Multicá. La gente de Multicá que está en sintonía. A todo timbal. Ahí está la patrona, Sofía.
1: En el momento preciso.
0: Su querido esposo escuchando Olímpica Estéreo. Mi gente de Multicá, un abrazo.
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0: Mi hermanito Arnaldo me dice: ay, papá, ¿no tienes pegado? La buena, esa es la idea, mi hermano. Catalina me dice: hola, Nando, buenos días, para saludar a Jaime Villa, Edinson García y Josefina Carrillo, que están pegaditos escuchando Olímpica Estéreo, muchas gracias.
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0: Mi hermano José Cortina, muchas gracias. También Nelson en Benavide me dice: hermano, salúdame a mi esposa Maderense Martínez. De parte de su esposo. ¡Oye, Tony Valle!
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0: Roberto Carlos del Taulúa, dice por aquí, Roberto Medrano y al Rubén Darío Popular Vasco. Mi hermanito Luis Rivas también está por ahí. Dice: felicidades para mi hijo Isaac, que tomó grado de bachiller. Y de parte de toda la familia. De parte de Luis Rivas, un abrazo para tu hijo. Dios te bendiga, papá, esa hermosa familia.
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0: Estamos listos, Carlito Valdelemar.
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0: Salúdame a DJ Lobo.
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0: Robert Puraluz también saluda a Guillermo Céspedes, Luis Carlos Galán. ¡Erda!
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0: ¡Oye! Y el señor Jaime está activo.

0: Oye, señor Jaime, no se preocupe. Vamos a pegarlo, vamos a pegarlo.
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0: Bueno, antes de la pausa voy con esto. Ay. Yo no sé.

0: Oye, señor Jaime, no se preocupe. Vamos a pegarlo, vamos a pegarlo.
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0: Bueno, antes de la pausa voy con esto. Ay. Yo no sé.

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0: Bustos, Manolín Martínez, Ismael Torres, Raúl Buscamper, Joseito Berrío. Buen viaje, mi gente.
1: Aquí está.

0: Oye, como dicen por ahí, un poquitico, ¡ay! ¡Dímelo, Blancho!
1: ¡Estas son las canciones, manito!
0: ¡Échele, échele, échele, échele! ¡Mi hermano May Morales, muchas gracias!

fue la canción que le dedicó el chamo a su mujer. Oye, saludame ahí a Edgar, el mecánico, la gente de Boston.

0: a mi hermano Freddy Morales y su hijo Braille Cartagenita. ¡Ay! ¡Qué vaina bella!
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0: Ya está más.
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0: más. ¡Oye, Nando!
2: ¡Wow! Cada día me sorprende más.
0: Muchas gracias, muchachos. Muchas gracias. Oye, mi hermanito ahí, Braille Cartagenita, la buena, papi bello.

para que se sabrosa, Cristian Perreo, esta música. Oye, dígale al maestro que grave. Que grave. Ponga a grabar. Ponla a grabar, mi hermano.

Oye, queremos mandarle un saludo muy especial a mi hermano. Otro ya se convierte en hermano. Si es hermano Cristian Perreo, también es hermano mío. Saludo para Jaime, la gente de Compraventa el Dólar. Eso es allá en San Onofre. El hombre está activo escuchando Olímpica Estéreo. Ah, ya. La buena para ustedes, muchachos. Para el propio Jaime y mi hermanito Cristian Perreo. Música y esa, música y esa. Oye, también por ahí está...

0: mucho petardo efectivo. Eso va. Mucho petardo efectivo. Para que nos dicen por acá a través del WhatsApp de Olímpica Estéreo 320-69-54-95. Dígame, hermano, dígame.
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0: ¡Verdad, carajo! 20-69-54-95. ¡Dígame la mano, dígamelo!
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1: Hey, también por acá, salúdame a Matthew en su Spar GT 609. Escuchando Olímpica Estéreo, también para María, escuchando Olímpica. ¡Oba! También quiero saludar a un pocotón de gente por acá, también Carlitos Ortega, la buena hermano mío, a través del WhatsApp de Olímpica Estéreo, que me mande nota de voz. Oye, Leiner López, pura Olímpica desde Ceballos. Buenos días, buenos días, buenos días.
2: Oye, Nando.
1: ¿Quién está por ahí?
2: No me han complacido con Isla para Dos.
1: Dale, mi amor, no te preocupes. Igual yo tampoco quiero ir para esa isla porque contigo no quiero. Dale, mi amor. Ya te lo pongo, ¿oíste? Dale, ya te lo voy a poner. Te lo voy a poner, te lo voy a poner, te lo voy a poner. Oye, por ahí está DJ Negrito Tecla. Ahí está escuchando Olímpica Estéreo. Activos del barrio El Bordós. Un saludo para la gente castigadora del Nuevo Florida. Se interviene también con Olímpica Estéreo El Magallanes. Saludo dando la buena. Juan Pablo dice por acá. Saludo para Juan Pablo Taxi. Mi hermano, buenos días. Reportando sintonía. Olvis Barber. El popular Edwin. DJ Edwin, el pocho en las piedras. También está por ahí. Buenos días, Nando. Reportando sintonía en San Pedro Mártir. Eric y Jacqueline Mercado. También para Brady Batista. Está en sintonía. Reporta, dice por acá, reporto siniestro desde Soplamiento, el Danny Boxer y Jeffer. ¿Qué me dice, Juanjo?
3: Oye, Nando.
1: Mi hermano.
3: Tienes el pedazo alegre con esa musiquita.
1: Esa es la idea,
3: hoy, mi hermano. Dominguete.
1: Esa es la idea, mi hermano, que la pasen sabroso. ¿Qué más está por ahí?
4: Oye, Nando DJ, buenos días. Peña La Finia, complaceme con la canción a Bayamón. Salúdame a la Maluca Windy. Con el Peña La Finia, a mi amigo Robert Puranusa, el Ganchamorro, el Pichín, Vanessa Candelaria.
1: Dale, dale, dale, dale, dale, dale, eso va. Tucu, tucu, tucu, tucu, tucu, bueno, nada más. También está por ahí DJ Negrito Tleca, activo en el barrio del Bordón. Saludos para la gente del Castigador en Nueva Florida. Eso va, mi hermano, la buena. También el DTE 120, sintonía presente de Turbaco. Reportando sintonía también el Locura Taxi. Oye, Jason, cuéntame.
5: Hey, Nandito, buenos días.
1: Buenos días, papi.
5: Vas a tener que mandarme el Neki entonces, Nandito, para decirme saluda a gente fuerte allá de Miami, el Moy. Desde la ciudad de Chicago.
1: La buena, papi, la buena. La buena, la buena, ¿qué más?
6: Buenos días, mi hermoso Nando. Hola. ¿Cómo estás, mi querido? Sabes que estamos con todo mi corazón.
1: Yo también.
6: Uno de los mejores de mi tribu olímpica.
1: Ay,
6: como
1: rico.
6: Todos los días reportando sintonía a tu fiel oriente, Sofi Pájaro, desde el barrio Torís, acá en la calle La Paz. Te amo con todo mi corazón.
1: Yo también.
6: Hermoso.
1: Yo también te amo mucho, mi amor. ¿Oíste? Oiga, por ahí, Sofía me dijo, mi esposo se puso celoso porque me saludaste a mí y a él no. Oye, mi hermano Luis, ¿cómo estás? Ahí está el esposo de Sofi, mi gente firme de Multica. Un abrazo para ustedes. Oye, Lucho, Luis y Sofía. Está como la ballena, la pareja del momento. Bien, muchachos, se les quiere bastante, muchachones. Oye, por ahí también está el popular Orris Taxi, Yoray Pomos en Los Manzanares. Oye, mi hermano, Julio el Tablúo. Mi hermano, buenos días. ¿Qué programa efectivo? ¡Dale, papá! Quique Perique, me quiere poner este programa hasta las 4 de la tarde. ¿Cómo la ves tú?
7: ¡Wow! Cada día me sorprende más.
1: Oye, Camilín TV.
8: Yo te apoyo.
1: Cuéntamelo todo, Camilín TV.
7: Me sorprende más.
1: John Kevin Fortis también por acá. Saludo para Lady Borja. Sí, señor. Sí, señor, mi hermano. Estamos listos, presentes ahí en la jugada. También por ahí está Jorge Mario Zapateiro. Está escuchando Olímpica Estéreo. También mi vale Carlito Rivera. ¿Cómo estás, papi bello? Oye, Carlito. Voy con otra nota de voz, ¿qué dice?
7: Hey, Nando.
1: Mi hermano,
7: yo te quiero mucho, pero la saludadera a los mismos, y uno manda pidiendo la goa y tú manda la goa. A saludar a Lanky, a Jimmy. Está saludando a mi compadre Cristian Perreo, y a Cristian.
1: Ay, lo compa, lo que pasa es que Cristian Perreo me da lo que tú no me das.
7: Wow, cada me sorprende más.
1: Papi, yo saludo a los que se reportan, lo que pasa es que tú andas perdido. Mira, el último mensaje que tiene aquí de la semana pasada, ¿viste tú? Aquí estoy presto. ¡Buenas!
9: ¡Oh,
1: buenas!
9: Leonardo, mi hermano.
1: ¿Quién está por ahí?
9: Sintonía, pero sin alcohol y bendecido, mi hermano. Póngase la mua, mi hermanito, para cerrar con broche de oro, mi hermano.
1: ¿Cuál?
9: La mua.
1: Ah, ok. Eso va, papá.
9: Dale, mi hermano. Bendiciones.
1: Oye, mi hermanito Rafa Production, también se reporta. Dimas, la gente del Uruguay.

0: Y le voy a mandar la coba otra vez al Azul, al Chola y a mi hermano Cristian Ferrer. Si quieres estar pegado como Cristian Perreo, déjate de terquedad y manda a escribir acá para uno mandarte la coba.
1: ¡Claro!
0: ¡Claro! ¡Oye, familia! Lo que pasa es que estos manes son firmes oyentes de Olímpica Estéreo. Yo creo que tú entras, recibes y salte. Entonces, no, tienes que quedarte también, mandar a escribir por acá. El WhatsApp de Olímpica está habilitado 24/7. Usted escribe 10.000 veces, se le manda la coba 17.000 veces. Oíste, papi bello. Hola, qué vaina bella. Oye, Holman, cuéntamelo todo, muchachos.

0: Señores, por ahí está el peladito Robert Puraluz. Me dice, mándale la coba a mis hijos, que mejor dicho me la tienen montada. Voy a mandarle un saludo a Jaguar David, a Gerard David y el especialista en San Fernando, el papá de nuestro amigo Robert Puraluz. Así que Jaguar David y Gerard David, ahí está su respectiva coba, carajo. Eso no puede faltar los domingos en Olímpica.
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0: tras palo. Ahora yo quiero, May, que me coloques, por favor, una placa que se parezca al disco que viene.
1: ¡Ay, Dios mío, bendito! ¡Pero qué sabor!
0: Échele, sirena. ¿Qué me dice?
2: ¡Repítelo!
0: ¡A la misma placa!
1: ¡Ay, Dios mío, bendito!

0: Eso, papi, eso.
1: Échate para acá, mija linda, échate para acá.
2: Repítelo.
1: Que sepa domingo. Los domingos.

Gol!

0: silla, para que levante la silla. Dice
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0: Levante la silla, llamo, levante la silla, ahí anuel pájaro.
2: Yo te apoyo.
0: ¿Cómo dice?

0: Suéname la plaquita que me gusta.
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0: Ay, ay, ay.
1: Simplemente.
0: ¿La qué?

se llama así por chapeta, por borracha. Oye, por ahí está el peladito, el mazano en la campiña. Me dice, ah, qué programa sabroso, lástima que no puedo tomar. Saludos para Rubén Buitrago, Jiménez, Luzmán y el Guama. También por ahí está el peladito John, me dice, buenos días, hermano. Un saludo para mi amiga Cecilia de la Humata, que escucha Olímpica Estéreo desde Barranquilla, de parte del negro. Mi hermanazo, el popular Tony Valle, que está por ahí, escuchando Olímpica Estéreo en la Quinta. Ese es mi hermano, el mazano en la campiña. Por ahí, saludo para Ferney Torres en Cartagenita. Ferney Torres. Dios Charro. Me dice, estuvo bueno el programa. ¡Claro! Gracias, Dios Charro, gracias, Dios Charro. Por borracha. Oye, los niños. Ya ejerció la labor. Mi hermano, por ahí está. Hola, Nando. ¿Cómo se llama el africano que colocaste ahorita en la emisora? Se llama La Papaya. Se llama La Papaya, ¿oyeron? La Papaya. Allá. Oye, por acá me dice el Chami que vete hasta la una. ¿Y me va a traer almuerzo o me quedo? Borracha. Oigo con otro. Mira eso, lo que está pegado en TikTok. Oye, Winfren Gómez, Winfren Junior.

Oye, saludos también por acá para mi hermano Gabrielito Carmona. El dinero soy yo. Bueno, vamos a hacer algo, muchachos. Voy a una pausa cortica, cortitica. Y ya regresamos con más aquí en Olímpica Estéreo. Pausa, pausa, pausa.

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llegado el momento de prestar atención.

0: Está en Remy. Ajá, bueno. Ahora sí. Está pegado.
1: Julio César, el emperador.
0: Quiero saludar a toda mi gente que me está escuchando. Saludo para la gente del barrio.

Oye, el día tapa arroz chino, ¿verdad? Un arrocito así con bastante camarón. Con pollito crocante. Hoy saludo para el Network Pájaro. Para toda mi gente que está escuchando Olímpica en la buseta, en el taxi, en el colectivo, los que están en casa, los que van olimpiqueando, los que van saliendo a votar. Saludo para todos, muchachos. Bienvenidos. ¡Aquí arrancamos!

0: pausa. Una pausa cortica de comerciales y ya regresamos. Ustedes no se muevan, que eso está sabroso.
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hoy el día está así para pa sopita rabo, con aguacatico, arepita. Ah, una sopita de rabo, el rabo así se deshace, así.

0: Lázaro Gómez. Vamos a darle la bienvenida al gran Leonardo Iriarte del Villachévere. ¿Cómo va la preventa?
1: Ya apretó bien, bien.
0: Sí. Oye, se van para Medallo la semana que viene, ¿verdad?
1: Sí, ya el día 6 estaremos en Medellín, Rey Turbo, los de la X y el Super Quique.
0: Ese baile está sabroso.
1: Bueno,
0: no me lleva.
1: Claro. Dame los datos. Dame los datos.
0: Pero vuelo solo no. Tengo que ir acompañado con ustedes, porque ustedes se van antes, que no, que me voy antes. Para ver cómo va la preventa.
1: Me da miedo viajar.
0: Leonardo, ¿qué? Bienvenido, mi hermano.
1: Bueno, Julio, César el Emperador. Aquí estamos en Olímpica Estéreo 90.5, los domingos de Rey de Rocha.
0: Hoy, vamos a pasarla sabroso hoy.
1: Hoy día de elecciones, ley seca.
0: Sí, señor.
1: Pero escuchando Olímpica en casa.

0: Gracias, Morales. De parte de Braille. Vamos a seguir gozando con Olímpica, puro Basile.
1: Toma, quédate quieto hoy.
0: Bueno, Leo, vamos a hablar un poquito de lo que se vivió en Bogotá. Estaba usted con el sabor, ¿verdad? Sí, el Rey Turbo y el sabor.
1: Ahí, y el poco artista. Un festival que
0: pero usted estaba en otra zona.
1: Sí, yo estaba en otra zona. Habían como 5 tarimas.
0: Sí.
1: Claro, es un festival que se hace al estilo europeo.
0: Wow.
1: Un festival que se hace en las Antillas, allá en Bélgica, que estuve la oportunidad de estar con John F. por allá. Había tarima por todos lados, diferentes culturas, hasta de comida había en ese entonces. Hay otro festival que se hace en Benicassi, que es España. También lo viví. Y viví este festival, pues, que champetiza, que hacen en Bogotá, algo muy importante, que veo los cachacos contagiados con la champeta. Impresionante. Una tarima donde...
0: Estaba lleno, Leo.
1: Sí, habían más de 12.000 personas.
0: Wow. ¿A o sea, cómo?
1: La más barata vele a 150.
0: ¿La boleta?
1: Búscame un cáñamo.
0: Sí. Para ahí,
1: claro.
0: Había una pero ¿qué? O sea, uno entraba, si tenía una, entraba a todos lados, ¿qué?
1: Menos palco. VIP. Tú con palco VIP podías ir a todos lados, pero general solamente podía estar en la zona de experiencia. Estaba el Rey Turbo, estaba Andy Alaska, estaba DJ Ya, estaba el otro, ¿cómo que es? El que está pegado, el pelado este.
0: Yowling.
1: No, sí, que tiene nombre como Alaska también, así. El Tornaza.
0: Ay, ay.
1: Bueno, esos son puros extraterrestres.
0: Puro tum.
1: Bueno, y estaba DJ, estaba en un
0: lado. Ese fue el que no le dio la foto a tu
1: ese,
0: hijo.
1: Está pegado el vergajo, sí. Allá en Bogotá cerraron puertas para ver ese vergatico, está pegado.
0: Sí.
1: Uno tiene que reconocer las
0: cosas. Sí.
1: En la otra tarima grande ya estaba Kevin Flores, estaba Luister, estaba Chahuala, estaba El Tremendo, estaba lo de la X, estaban todos los artistas, la grandota. El Sabor Estéreo estaba en una zona amplia, así, de zona experiencia, había de todo, comida, trago, bacano.
0: ¿Y tú?
1: Y yo estaba de la parte de atrás, después donde estaba Andy Alaska, y ya, y estaba por todo eso, tú podías andar por todos lados.
0: Festival bacano.
1: Muy bacano, sí, bacano.
0: Qué bueno, ¿no? Por la champeta.
1: Claro, unos cachacos, imagínate.
0: ¿Eso lo hacen cada año?
1: Sí, sí, ahora van para Medellín. Ahora van para Medellín, y bueno, bacano por la champeta, de que... Los cachacos como tal están contagiados. Yo vi un 90% de cachacos. Un 10%.
0: ¿Y qué tal bailan?
1: No, la gente se sabía las canciones y todo.
0: Sí.
1: Sí. De verdad que sí. Bacano, bacano por Cachacolandia.
0: O sea, se la sabía más que yo, porque yo nada más pues, tatareo alguna así, en la terminación.
1: Lo siento.
0: Lo siento.
1: Momento.
0: Bueno, muchachos, vamos a pasarla bonito hoy. ¿Ya llamaste? Ah, no, Tomás.
2: No, hoy no, hoy no. Mañana. Mañana temprano.
0: ¿Anda y fiesta mañana?
2: En Bacilao, mañana temprano.

0: hay que resaltar las cosas. Bueno, Yaguala estuvo ayer en Caracas.
1: Sí, Taqueo en Caracas.
0: Y nosotros lo decimos, pero vi un en vivo que hizo Yaguala de los de España y no nombró ni a Mario, ni a mí, ni a nadie. O sea, estuvo él solo.
1: Ah, sí.
0: La semana pasada, o sea, estuvimos en Madrid como Rey Turbo, invitado a Yaguala, y Yaguala habló solamente que Yaguala estuvo en Madrid.
1: ¿Cómo es la vida? ¿Por qué?
0: Pero hoy resalto nuevamente las cosas interesantes que hace Yaguala. Estuvo en Caracas, Venezuela. ¿Y cómo está pegado el clásico, Ana?
1: Señor.
0: Puro clásico. O sea que yo también estuve en Madrid.

0: Sí, el viernes fue sancocho de pitiel.
1: Con costilla y carne salada.
0: Solo echan carne salada, costilla, el pitiel.
1: Quédate como pa'.
0: No, no, sí, se aprieta.
1: Apretó.
0: Sí, porque eso lo echaron en una bacenilla.
1: Sí, yo vi la vara.
0: Pero sabroso.
1: ¿Y a quién le toca este viernes?
0: Pero que a ti.
1: Yo voy pa Medellín el jueves.
0: Bien.
1: No, pero entonces, ¿a quién le toca la otra semana para yo hacer carne?
0: Bueno, ahí, exacto, hay que ver ahora. Tienes que escribir en el grupo.
1: Sí, claro, que es que la vida mía no es fácil.
0: No es fácil ser el Leo.
1: Hola.
0: Pero el Leo se pierde los almuerzos, ninguno va y le toca hacer.
1: Y yo pago.
0: Y toca mandar.
1: Y yo pago. Es que el trabajo me toca viajar. Por

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0: una pausa de comerciales y ya regresamos con más de Olímpica. Así que no se muevan.
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0: La 1:53 minutos en Olímpica, 1:53.
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0: dice, hoy azul, mi hermano. La buena mamá.
1: Ya está pitando.
2: Ya está pitando.
1: Voy pa' esa.
2: Va pa' esa.
0: ¡Oh!
2: ¿Ese aparatico llega lejos? ¿Vale?

0: Saludos para el gran Alcibiades, el peladito Alcibiades, el hombre de los grandes conciertos, el hombre de la seguridad.
1: The King of Rock.

Ρώμα. Atención, señoras y señores. Λίγο πηγαίνει ο Παπαϊμπέ. Aquí está el locutor que más radio prende. Λίγο πηγαίνει el emperador. Aquí está Παπαϊμπέ. Atención.

Estéreo, que es más sino la número uno, Goloso del Emperador, Papa Empe, el que siempre la pone en la China, Olímpica 1, los demás 0. Papa Empe lo dice.

0: Seguimos, Cartagena. Domingo del Rey de Rocha. Bueno, Leo, ahí tan
1: quieto,
0: ley seca. Mañana se iba a Chile, ¿verdad?
1: Mañana va a Chile, vacilado con el Rey Turbo. El día sábado nos vamos para Medellín. Estaremos en el Parque Norte con los de la X, que están pegados, muchachos.
0: Están pegados y son buena gente.
1: Buena gente, sí. Hemos hecho buena liga.
0: Sí.
1: Liga es carne con cerdo, chuleta, costilla, lo que quiera. Y estará el Super Quique también este 6 en Medellín. El día 7 estaremos allá donde Erigel, ahí en el Paseo de Bolívar. Y el día 8 estaremos ahí en Olaya, Sertor por la dinámica Rey Turbo.
0: Oye, Leo, tienes abierto a Vale de la carne, ¿cómo se llama? El gorro.
1: No, ese es mi hermano.
0: ¿Ya no vaya?
1: No, a veces, niño, es que a veces el tiempo no da.
0: Ya, sí, ya.
1: El tiempo no da. Saluda a Deimer, el Cangla, Edgar Junior, Edgar Jiménez, y su hijo, Edgar

0: Monofigura, que es que tocan todos los flyers, está el monofigura, monofigura, y el monofigura aquí, y es que toca aquí, el monofigura para allá, y el monofigura. Oye, monofigura, estás pegado, niñón. Mañana eso es de temprano, ¿verdad?
1: De temprano, sí. Mañana vamos a escuchar buenos africanos.
0: Sí.
1: A la gente que le gusta la música africana, mañana los invito a vacilar con el Rey Turbo desde temprano. Y los que quieran clásicos ya de nueve en adelante.
0: Sabroso.
1: Se pasa bacano, sabroso, airecito, buena silla, buen confort, atienden unas chicas. ¿Qué desea tomar? Por favor, su boleta, caballero.
0: Ay, cuando vas a un bailecito, así un hotel, así que te pegue el aire acondicionado en el pecho peludo.
1: Puede ser este año.
0: Sí, mano.
1: Puede ser este año un hotel, un centro de convenciones.
0: Claro, no hay nada bacana, porque tú fuiste que enseñaste a la gente a hacer esos bailes.
1: Claro.
0: Nadie hacía eventos y que en hoteles ni nada de eso.
1: Nada, eso fui yo, gracias a Dios. Yo,
0: en el centro de convenciones, imagínate.
1: Sí.
0: Que ahí no iba nadie.
1: Nunca pensaste ver un picón metido en el centro de convenciones.
0: Sí,
1: y
0: señor.
1: Lo hice.
0: Sí.
1: Y una muralla. Se baile la muralla también estuvo.
0: Ese
1: bueno.
0: Estuvo bueno, sí.
1: Bacano. Allá en la Casa de la Cerveza, sí. Puente de Manga, sí, se veía la gente bonita, sí.
0: Bueno, Millón, ahí ya se...

dice a Noel que su mamá falleció. Sentido pésame para mi hermano Anuel de San Pacho, buena gente. Para ti y toda tu familia, condolencias. Adelante, Anuel. Anuel está ahí en San Francisco escuchando y dice: mi papá, mi viejecita, que Dios la tenga en su santo reino. Anuel.

0: estaba aquí.
1: Se equivoca.
0: Se equivoca. Lo que pasa es que yo estaba de vacaciones.
1: El negrito, el ñaño, Abasto los calamares y el mellito los calamares. Para Juan Fer.

0: qué guayabo lo del Real Cartagena. Estuvo así cerquitica, Leo, man. ¿Por qué, vale?
1: Aquí,
0: y yo dije, para la bola, va a hacer el gol acabándose y preciso. Entró el man ese, se creía Michael Jordan. Y tocó, cogió la mano. Qué mano esa, yo, qué mano loca.

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1: Mira, sacó adelante.
2: Compadre Leonardo Iriarte.
3: Eso le gana toda la coba que saca en estos momentos. A Toitica se la
2: da. De amores.
3: A Toitica. Además, ya.

0: Universal el Pipa Rego.
1: Compadre Leonardo Iriarte dice que a promesa falsa con la que va a ir la linda.
2: ¿Qué es
1: que de amores?
3: ¡Guaita emperador! ¡Guaita
1: emperador! ¡Ay, voy a llorar!
0: ¡Alexander Muñoz! ¡Hombre, muchacho, para gustarle la coa!
4: Dijiste que después de lo pasado, que después de lo ocurrido, tendré otra oportunidad.
0: La coa es sabrosa, pero hay gente que se pasa.

0: Y a comer.
1: Y a comer. No se muevan, ya venimos.
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1: Las 2:55 minutos.
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0: Justo.
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chamaquito que le gusta.

0: Gana de Luis y queda. Ese es el mismo de Nequi.
1: Ese es el mismo de Nequi, ese es el mismo.
0: Hoy la vaina está quieta. Yo pensaba que iba a estar movida porque es quincena.
1: Quincena, está.
0: El domingo pasó, me fue mejor.
1: Sí, todo está suave.
2: Ese
1: es el mismo.
0: ¿Será que la emisora no está saliendo por internet?
1: Yo no creo que no.
2: Alberto A.

0: El Soul.
1: Ah, el Soul. Hoy estaba en la iglesia.
0: Sí. Él es de todito, ah.
1: Es un personaje, es completísimo. Ya. Bueno, Leonardo, entonces, mañana hay fiesta.
0: Mañana hay fiesta de temprano en Bacilao. Quiero hacerle la invitación a toda la gente de Medellín para este 6 de junio. Llega por primera vez con 5 cajas el Rey Turbo África.
1: Leo, ya van 5.
0: Sí, ya van 5, gracias a Dios. Parece mentira, ¿verdad? Parece mentira.
1: Oye. Y tienes un añito y pico.
0: Un añito y pico con esfuerzo, dedicación.
1: Ahora vienen las pantallas, vienen las luces.
0: Ahora viene la tarima.
1: La tarima.
0: Después vienen las pantallitas, las luces y ya está ahí suave.
1: Ahí suave.
0: Porque no hay muchos sitios para estar haciendo tantos eventos. Hay pocos sitios.
1: Así es.
0: Entonces hay que poco a poco.
1: Pero Leo, aquí en Cartagena somos afortunados porque la cultura aquí, la gente se porta bien. Y asiste a los bailes. Barranquilla, sí, me da a mí a veces tristeza ver cómo hacen bailes buenos y la gente no va a los bailes. Los políticos allá no quieren dar permiso para los bailes. Nosotros debemos estar afortunados aquí en la ciudad de Cartagena porque aquí a cada rato hay baile, la gente va a los bailes. Pero Barranquilla, si no, no sé qué pasa allá.
0: Yo creería que bueno, aparte de todo, Niñón, hablando de generalizando todo, esto es una cultura que genera empleo. Esto pagan impuestos que le sirve también al tema de la alcaldía, lo que es bombero, lo que es EPA, lo que es prevención y desastre. Saicuyacín, porque es independiente a todo también. Yo creo que es una de las entidades que más factura con tantos bailes que se realizan aquí en la ciudad de Cartagena. Y la verdad que contento porque dan los permisos, hay pocos sitios, hay que analizar eso. Pero bueno, ahí se sobreviven con las cosas. Hay diferentes barrios donde no aprueban, hay barrios que sí. Y digamos que solamente nos falta unos 3 sitios que sean adecuados para hacer eventos, porque la Plaza Toro ya genera muchos costos.
1: Yo pienso que hay que hacer un lugar como para eventos, ¿verdad?
0: Es correcto, de verdad. Que ya la gente...
1: ¿La Plaza de Toro qué pasa con la plaza? No, muy cara.
0: No es que sea cara, sino que la capacidad de personas que hay que meterle a la plaza no es fácil. Tú sabes que eso pasa un evento en la Plaza Toro es cada 6 meses aproximadamente. Mételo ahí cada mes para que...
1: Pero el rey tocaba cada rato antes. Ya las cosas han cambiado.
0: Antes, cuando había platica. Tú sabes que la isla está apretada. Entonces, hace años, tú sabes que se tocaba hasta un viernes con el rey.
1: Sí, señor.
0: En Didón, que se tocaban los viernes. Pero hoy día también hay bastantes maletas que ya la gente tiene alternativa que sea cara, sino que la capacidad de personas que hay que meterle a la plaza no es fácil. Tú sabes que eso pasa un evento en la Plaza Toro es cada 6 meses aproximadamente. Mételo ahí cada mes para que eso.
1: Pero el rey tocaba cada rato antes. Ya las cosas han cambiado.
0: Antes, cuando había platica. Tú sabes que la isla está apretada. Entonces, hace años, tú sabes que se tocaba hasta un viernes con el rey.
1: Sí, señor.
0: En Didón, que se tocaban los viernes. Pero hoy día también hay bastantes maletas que ya la gente tiene alternativa. Un viernes con el rey.
1: Sí, señor.
0: En Didón, que se tocaban los viernes. Pero hoy día también hay bastantes maletas que ya la gente tiene alternativa.
1: ¿Y qué? Puro chicle.
0: Pero
1: chicle y bombombum.
0: Bombombum a la lata. Ya, por eso es que gracias a Dios, Rey Tubo se vende la fría y se vende todo. Por aquí Leonardo C te manda saludos, que le coloque. Sigo de pie de Mister.

0: Barranquilla ahora.
1: Lo veo acá en Vale con el Mr. Black. Ajá, ya te lo quitaron.
0: Hola. Mr. Black, que lo conociste por mí, me lo quitaste.
1: Ya como que lo estás recuperando.
0: Ah, sí, vale. Todo es fácil.
2: Aquí te me consagró en el primer lugar.

0: Esto es lindo, esto es lindo.
1: Esto ya no sale más, vale.
2: ¡Oye, niño rico!
3: ¡Angie! ¡Oye!

0: Dios nos ha dado unas voces privilegiadas.
1: Hola.
0: Porque son tantos años, Leo, y nuestra voz sigue intacta.
1: Intactica.
0: Y le doy gracias a Dios por eso, porque este es nuestro pan de cada día.
1: Sí, si no trabajamos, no comemos. Y gracias a mi voz, gracias a su voz, emperador, hacemos radio, deleitamos a la gente de Colombia y el mundo, que todo el mundo nos escucha.
2: Yo te quise.
0: No, y lo que uno hace, porque yo soy voz de centros comerciales, voces de otras emisoras en Panamá.
1: Sí. Graba los picos de fuera.
0: Grabo a todos los picos de todos lados. O sea, hay que darle las gracias a Dios por todo ese talento que me brindó y que me está brindando para sacar a mi familia adelante. Porque uno esto lo hace, Leo, es por su familia.
1: Claro.
0: Para dejarle un buen vivir a los hijos de uno.
1: Claro.
0: Yo que tengo es pura hembra.
1: Yo tengo puro macho.
0: Puro macho.
1: A ver, sopla, pa' ver. Ese es macho.
0: ¿De Santoya qué?
1: Esa es una birra.
0: Santoya le queda como año y medio.
1: Sí, no, mucho.
0: Mucho.
1: Yo le pongo 6 meses, está listo.

0: volumen, el de la X, me invitaron para
1: sí,
0: grabar.
1: Sí,
0: voy a grabar,
1: claro,
0: voy a grabar con los pelados de la X el volumen.
1: Luchito, la llantería de la Piedra Bolívar, los 40.

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1: Sigo de pie.
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0: viste las entrevistas, nene, subiste.
1: Sí, ahí se fue viral.
0: Se fue viral. Me llamaron a decir que el emperador la subió por todos lados.
1: Hice como $5.
2: Esa es la guerra.
0: Oye, nene, ¿y para cuándo la competencia con el Rey Tupo?
2: Esa es la guerra.
1: Boyaca. ¿Cuántos tubos tiene el sabor?
0: ¿Cuántos tubos tiene Yoba Efecto?
1: Tiene como 4.
0: No, tiene más. Tiene 7.
1: Tiene 7, está grande.
2: Está grande.
1: Tiene más que Rey Tubo.
0: No, es que el nene ya tiene años con el pico. Yo tengo años y pico. Está bien, ¿qué?
1: A punta de.
0: De carretilla. Dice que.
1: Y cuando ustedes le pusieron la placa, más carretilla alquilada.
0: Cuando me sacaron la placa esa, más. Dios, sí, de verdad. Hombre, yo tengo una admiración hacia el nene, ¿sabes? Un respeto primero que todo y me gusta mucho la música del sabor estéreo.
1: Y buenísima.
3: Rey Turbo.

0: sí. Solo es fácil, ¿eh?
1: Junior Records, ya te produce.
2: Un pagón de la
0: Chicharroncito ese.

0: orejita de chorizo allá donde Ariel.
1: Una piedra de bolito.
2: Puta, compadre.
3: El amor se gana y se pierde.
0: ¡El emperador está!

0: El saludo para el teacher, mi compadre teacher, John Angarita. Saludos al DJ Carlos y a Oscar, la gente de la María, la gente de la María. ¡Viene!
1: ¡Viene!
0: ¡Óyelo, Jimmy Serge, mi hermano!
2: Saludos
0: te manda Jimmy Serge, Leo.
3: Hombre, buena gente.

0: sí.
1: No, se vuelven mudas. Ah, como los güeros se vuelven mudas.
0: Ah, ya. ¿Qué está acostumbrado, qué?
1: Cuando llegó ahí que a Chía, vea, sintió buen Chía.
0: En Meque.
1: En Meque de Chía.

0: Oye, que la vida del Morri, el Morri vino y no se deja ver la cara.
1: El Morri como que... Morri como que está por Gambote, será porque...
0: No se deja ver la
1: Pregunto
0: cara.
1: Pregunto por él en Arjona, nadie me da razón del Morri.
0: ¿Será que se quedó en la trocha, qué?
1: No.

0: Bueno, Leonardo, nos vamos, muchachos. Muchas gracias por su sintonía. Algo más que comentar.
1: Hombre, que bien. Hoy. Un domingo de los tantos, eso que nos encanta a nosotros. Bacano de que la gente nos escuche en toda Colombia, en partes del mundo. Escuchan Olímpica, domingo de Rey de Rocha. Nuestra identidad es la champeta, Cartagena. Sí, señor. Afortunadamente somos patrimonio ya.
0: Ya, también mencionaron eso, tenemos el día de la champeta. Poco a poquito nos van dando lo que merecemos, Leo, porque todo esto ha sido luchado. Le damos las gracias a toda la gente que ha colocado su granito de arena, a los artistas, a los músicos, a las emisoras, a todos los que hacen parte de este género tan bonito.
1: Ese día me llamaron, pues yo estaba de viaje. De hecho, tengo una mención ahí que me hicieron para recibir por parte de todo este desarrollo que ha tenido la champeta, gracias a Dios. Hoy somos patrimonio. La champeta, un género cartagenero. Son pocas las ciudades de Colombia que cuentan con un género musical y nosotros somos afortunados de tener la champeta, gracias a Dios. Así que mañana nos vemos ahí en Bacilao a disfrutar con el Rey Turbo el día sábado en Medellín. Rey Turbo, los de la X y Michael el Insoportable con Super Quique. Y el domingo me voy para donde Erigel con el Rey Turbo en el Paseo de Bolívar.
0: Bueno, muchas gracias, muchachos. Vamos a la pausa y ya regresamos.
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0: Las 3:52 minutos en Olímpica.
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1: Ya tenemos las 4:47 minutos, está sonando Olímpica.
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